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0: bien, es como la formación, y vamos a partir con la forma de conversión. Y venga, venga, venga, venga, venga, venga, venga, venga, venga.
1: Ya, lo digo, le pego un poco de...
0: También estoy bien, por favor.
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